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0: Bueno, si hablamos de cambio, amigo mío, tenemos que también pensar en que, por ejemplo, las construcciones de nuestra comuna también han cambiado mucho. Se echaron abajo casas emblemáticas para dar paso justamente al comercio. El comercio se ha llevado justamente casas que debían haber sido consideradas patrimoniales, según yo, por su arquitectura, por lo bellas que eran, ¿cierto? Y por lo añosas también, ¿eh? Pero finalmente muy buenas construcciones. Ya nos damos cuenta que, por ejemplo, el edificio consistorial, hablando de la municipalidad, tenía una municipalidad hermosa, bella, todo el cuento, muy distinto a lo que tenemos ahora. La verdad que yo creo que antes era, le sacabas más provecho a esa municipalidad de lo que le puedes sacar ahora, con una pérdida de espacio por ahí también, e incluso hasta lo peligroso que ha sido en estos últimos días, como se ha visto en este caso. O sea, cosas de verdad que yo creo que no han cambiado para bien. Yo creo que la arquitectura está al debe.
1: Yo recuerdo otra parte igual, el pasillo que tenía la Margarita cuando estuvo afuera.
0: Era,
1: eso también desapareció.
0: Y eso también es patrimonial, porque esos pasillos que llamas tú precisamente son los corredores de eso que tenían estas casas, que todavía algunas la mantienen de ahí, de esa cuadra, pero efectivamente, o sea, vienen del 1008, o sea, incluso más atrás, porque hay gente, ¿te acuerdas ahí que por ahí nacieron, si no me equivoco, en Serrano, tiene que ver ahí, nació creo por ahí en ese lugar? Deberían considerarse patrimoniales esos corredores tan hermosos que hay. Y efectivamente, claro, la modernidad en cuanto a las construcciones ha echado por tierra justamente esas bellas edificaciones de muchos, muchos años atrás. Pero bueno.
1: Lo único que queda ahí afuera de la Margarita son la única calle de Adoquín.
0: La que está quedando acá en la comuna, claro. La única que está quedando en la comuna, sí. Y fíjate que no pasaba nada, porque no se inundaba. No había ningún problema con eso, era consistente, no se estropean con los años, no, oye, pero no pasa nada con el famoso adoquín. Las hermosas calles. Sí, yo creo que ahí, bueno, no sé si tú has visto por ahí, no, yo no he tenido la oportunidad de ir, pero hemos visto que, por ejemplo, en Italia está lleno de calles con adoquines. España también conserva adoquines. Yo creo que eso es parte justamente de la historia de las comunas. Pero bueno, seguimos con la música. Vamos con Bad Moon Rising, otro tema de Creedence.

0: De vuelta, hay otra cosa, mire, que no nos queda acá en nuestra comuna, prácticamente no nos queda tierra. Casi todo ahora es puro cemento y eso también no nos aporta mucho, sobre todo a los que vivimos abajo. Los cerros, ¿cierto? Todo de hasta agua, ¿cierto? Viene, decanta, claro. Y bueno, por ello, ¿cierto? Y por todo que esté pavimentado, pero también eso conlleva, ¿cierto? Una problemática como es las aguas lluvias, ¿cierto? Que bajan sin freno. Y definitivamente no hay cómo drenar esas aguas y no tenemos tampoco los colectores de agua para poder sobrellevar esa situación. Entonces, y vamos a pasar sí, todos los inviernos y cada vez hay más pavimento, ¿cierto?, sobre los cerros. Y eso también no es un buen aporte justamente cuando ocurre esta situación de mal tiempo, del clima y la lluvia, ¿cierto? Afecta pero de sobremanera, ¿cierto?, nuestras calles céntricas. Bajen hasta piedras, qué sé yo. De esto en Carlos Man, por ejemplo, cuando queda la crema, cuando llueve fuerte, baja toda esa agua. Claro, porque ya prácticamente no hay tierra, ¿cierto? Que en términos vulgares, que chupe esa agua. Eso es lo que pasa.
1: Y eso igual pasa porque cuando estaba la parte de la vereda, siempre se dejaba igual unos espacios para... con tierra, y ahora no,
0: no. Nada, nada, nada, nada de tierra. Y bueno, ya, aquí nos vamos a poner tristes, ¿cierto? Sigamos con las canciones. Vamos con el último de Creedence, Green River.

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0: 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Vamos con la música. Virus, pronta entrega.

0: Bueno, empezamos sin decir agua va, con los segundos temas que tenemos el día de hoy, con los segundos invitados, con los terceros ya, el Virus, por ejemplo, y Soda Stereo, que son selección en este caso de nuestra amiga Soledad Ávila. Ah, la chica que te dije delante viene, que yo sé que, no sé, a lo mejor la conoces. Te voy a enviar una foto ahí para que... ¿Tú conoces a todo el mundo, pues, Billy? No, o todo el mundo te conoce también, claro, claro. Billy Alcalde, ya, concejal, concejal, concejal.
1: Me falta la moto.
0: Bueno, ya, bien, vamos a seguir con las canciones, Billy, por ahora, porque nos queda todavía mucho por recorrer y de ahí vamos a seguir con otra conversación, otros tips también, y por qué no, buenos recuerdos ochenteros. Seguimos entonces con Virus y Pecados para Dos.

0: ahora vamos a nuestra galería comercial y ya estamos de vuelta con JR y nuestro programa Factor 80.
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Continuamos acá en Factor 80 a través de la 100.5 Radio Agua Marina, la radio que están todas, pero antes, uy, un saludo a la familia Méndez, que es de arriba de Tome Alto, de la 18, de Checo Méndez, saludo a Ariel Méndez, sí. Buena onda el cabrón, sí, ya, un saludo para el Ariel, ok. Y para su papá también, el Méndez, pues. Ya, y para todos los mentes de la comuna, ya, derivó en chacota, ya, seguimos con las canciones, mejor vamos con otra vez, otro tema de virus, en este caso, Dame una señal.

0: Ya, oye, mira, de regreso. Oh, mira, el Billy me dice que le acaba de llegar un fax.
1: ¿Qué dice?
0: Vamos a sacar el lo de aquí, un papel, un fax. Oye, y lo otro que está sonando el beeper, dijo. ¿Te acuerdas? Ay, qué increíble eso, antes cuando tenías una llamada, eso las nuevas generaciones no lo saben, te recibías una llamada, tu teléfono recibía una llamada, qué sé yo, no era el teléfono celular porque no tenía idea. Pero sí, había ¿cómo podíamos llamar? Claro, sí, ese beeper era un aparato que directamente estaba enlazado con la señal del número telefónico, y simplemente tenía la facultad de avisarte que estaba recibiendo un llamado. Y tú tenías que obviamente conectarte con esta persona después de llamarlo, qué sé yo, todo. Eso era la mayor tecnología disponible en aquel entonces. Yo no tuve beeper, no alcancé a tener beeper. O sea, los conocí y todo el cuento, pero no. Era para gente más, digamos. En aquel entonces era gente más importante. Claro, por ejemplo, un médico tenía que tener su beeper ahí activado para poder también saber que lo estaban llamando, una urgencia, por ejemplo. Ah, claro. Fundamentalmente el área de la salud utilizó mucho los beeper. Y también, obviamente, las Fuerzas Armadas en aquel entonces. Ya. Internet, obviamente, ni pensarlo, ¿no? Hoy, ojo, Internet nació también de un tema militar, justamente los militares estadounidenses, esos fueron los primeros, ¿cierto?, en incorporar, ¿cierto?, la Internet, ¿cierto?, a las comunicaciones. Y de ahí ya se basificó para todo el mundo y hoy día, ¿qué crees que te diga? ¿Cómo nos espían, ¿cierto?, a través de la Internet?
1: Ya. ¿Cómo aprendo con usted?
0: Ah, por supuesto, claro, compadre. Seguimos con Virus. Y me encanta este es un verdadero temón. Encuentro en el río.

fantástico. Ya nos queda poquito, así que vamos a escuchar solamente dos temas del último grabación invitada. Me refiero a Cheap Trick, pero no sin antes mencionar a mis amigos, por supuesto, mis grandes amigos de Electrónica Láser. 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Cheap Trick nos acompaña el día de hoy, y el primero de sus temas, un tema inmortal y muy bello por lo demás. Me refiero a The Flame.

ya vamos por el último tema de esta tarde de miércoles. Chip Trick se despide justamente de esta participación con un verdadero clásico, un cover. Lo cantó Elvis, lo cantó en este caso Freddie Mercury. Lo han cantado grandes estrellas, cierto, de la música. Y cómo no, también Chip Trick y a gran nivel. Me encanta esta... Es que este tema, cierto, justamente de Chip Trick, yo creo que es uno de sus grandes interpretaciones. Escúchelo y ahí... Si no, bueno, obviamente lo escuchó. Refresque su memoria, ¿cierto? Escuchando nuevamente este temón. Don't be cruel.

0: Maravilloso, estamos listos para despedirnos. Gracias, total, es cierto, por haber estado junto a nosotros este día miércoles. Los invito nuevamente para mañana. Mañana, recuerden, es el día del rock. Le ponemos, cierto, música más potente, cierto, al jueves, para hacerlo más, ¿cómo podemos decirlo? Más inyectado de energía. Sí, algo así podemos hacer, ¿cierto? Porque el rock inyecta de energía, inyecta de buena onda. Así que por eso, mañana atenti, porque nos vamos con todo el rock. Amigas y amigos, un abrazo, que tengan un bello final de tarde, pórtense bien, no hagan doble fila, sean respetuosos, recuerden que sus libertades terminan donde comienzan las de los demás. Y bueno, ¿qué vas a decir? Ah, sí, pues digo, nos esperamos mañana, por supuesto, ¿cierto? Claro, estamos listos, aquí a través de la 100.5. Soy tu amigo JR y no me queda más que decir, nos escuchamos. Chao, chao.
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2: Alerta meteorológica. Anuncian rachas de viento de hasta 100 kilómetros por hora en tres regiones del sur de Chile. Ministerio de Ciencia defiende reuniones del Incolao con Meta y Google tras cuestionamientos por ley de lobby. El Ejecutivo anunció cupón de gas de 27 mil pesos para hogares vulnerables. ¿Cómo obtener el beneficio? En minuto les contamos.
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2: ¿Cómo están? Soy Sebastián Aguirre, conductor de CNN Chile, y les doy la bienvenida a esta nueva edición de Noticias junto a Radios Regionales. Ya lo adelantamos en titulares, en el marco del plan Chile sale adelante, el Ejecutivo anunció la entrega de un cupón de gas licuado por un monto único de 27 mil pesos para hogares pertenecientes al 80% más vulnerable en el Registro Social de Hogares. Sobre esto habló el subsecretario de Interior, Máximo Pavés.
4: Es importante recordar que los beneficiarios ya están determinados con fecha 16 de abril, es decir, el 80% del Registro Social de Hogares. Al 16 de abril, el jefe de hogar puede activar en este sitio web su cupón. Por lo tanto, lo primero es que en cualquier municipio, en cualquier hogar, en cualquier delegación, si alguien no tiene computador, etcétera, usted puede pedir que lo ayuden para acceder al cupón de gas. Son tres clics, nada más. Usted va a activar su clave única y automáticamente el sitio va a arrojar si usted es beneficiario o no es beneficiario.
2: Esta medida alcanzará a cerca de 7.700.000 hogares que tengan información vigente en el Registro Social de Hogares hacia el 16 de abril de este año. El beneficio consistirá en un cupón consumible exclusivo para la compra de gas licuado y no podrá ser cambiado por dinero. El aporte podrá utilizarse hasta el 30 de septiembre de 2026 en compras presenciales o en pedidos a domicilio con distribuidoras autorizadas. Para acceder al beneficio, el jefe o jefa de hogar deberá ingresar entre el 18 de mayo y el 30 de junio al sitio cupondegas.gov.cl utilizando clave única para activarlo. La disponibilidad dependerá de la fecha en la que se complete el proceso.
3: Lo que le pasa a Santiago no le pasa a Chile. No le pasa a Chile. ¿Qué pasa en Dalcahue?
2: La municipalidad de Dalcahue ejecuta trabajos en el sector de Putalcura para mejorar el sistema de agua potable rural. Estas obras incluyen la limpieza y rehabilitación del pozo profundo, además de otras medidas destinadas a fortalecer el abastecimiento para decenas de familias afectadas históricamente por problemas de suministro.
3: Coyhaique.
2: Estudiantes de seis establecimientos de Coyhaique participan en el proceso de selección para representar a Chile en la Olimpiada Internacional de Ciencias de la Tierra 2026, que se va a desarrollar en Italia. Esta actividad contempla trabajo de laboratorio, análisis de suelos, exposiciones en inglés y pruebas científicas con apoyo de la Universidad de Aysén.
3: Alto Hospicio.
2: La PDI investigó una denuncia por porte de arma al interior de un colegio de Alto Hospicio, donde una estudiante exhibió una pistola a balines. Aunque el objeto no estaba prohibido, el caso derivó en sanciones internas.
3: Noticias.
2: Los resultados de la última encuesta Plaza Pública CADEM reflejan que la aprobación del presidente José Antonio Kast disminuyó al 36% y que un 61% de las personas piensa que la promesa del Ejecutivo de expulsar a 300.000 inmigrantes en situación irregular es imposible de cumplir en la realidad. El informe completo lo tiene Héctor Basualto.
5: Según los resultados de la última encuesta Plaza Pública CADEM, la aprobación del presidente José Antonio Kast disminuyó al 36%, registrando su nivel más bajo en lo que va de su mandato. En tanto, la desaprobación a la gestión alcanzó un 58%. El estudio revela un fuerte descontento en materias clave, especialmente en el ámbito de la delincuencia. Un 44% de los encuestados considera que la seguridad pública es la principal tarea y compromiso del gobierno. Sin embargo, un 64% de ellos manifiesta serias dudas de que las autoridades cuenten con un plan concreto para enfrentar el problema. El diputado de la UDI, Eduardo Cretón, desdramatizó la encuesta y defendió la gestión del liderazgo de José Antonio Kast.
1: Y lo que ha hecho el presidente José Antonio Kast es marcar un camino, ofrecerle a Chile una alternativa distinta. Hoy día nuestro país está estancado, está creciendo poco, tenemos casi 1 millón de chilenos desempleados, la gente que vive en campamentos se ha incrementado dramáticamente y por lo tanto este proyecto de reconstrucción nacional, como su nombre lo dice, lo que busca es volver a levantar al país. ¿Esto tiene costos? Por supuesto que tiene costos. En la popularidad del gobierno ha tenido un costo, porque a este gobierno le ha tocado tomar decisiones difíciles. Lo del alza del precio de los combustibles también ha sido un costo que le ha tocado pagar a este gobierno.
5: La desconfianza ciudadana, según el sondeo, también se extiende a los compromisos migratorios adquiridos por la actual administración. De acuerdo con la medición, un 61% de las personas piensa que la promesa del Ejecutivo de expulsar a 300.000 migrantes en situación irregular es imposible de cumplir en la realidad. Finalmente, la encuesta CADEM deja en evidencia un cambio en la percepción de las expectativas electorales. Un 54% de los participantes estimó que la mayoría de la ciudadanía apoyó dicha medida restrictiva bajo la creencia de que se trataba de un compromiso de campaña verdaderamente realizable.
2: La Dirección Meteorológica de Chile emitió un aviso por vientos de intensidad normal a moderada para la región de Magallanes, Los Ríos y la Araucanía, con vientos que alcanzarían los 100 kilómetros por hora. Ornella Mellado nos cuenta más en el siguiente informe.
6: La Dirección Meteorológica de Chile emitió un aviso por vientos de intensidad normal a moderada para 3 regiones del país. La alerta busca advertir a la población y a las autoridades locales sobre las condiciones climáticas de las próximas jornadas. El primer evento afecta a la región de Magallanes durante el día de hoy, donde se espera que se generen rachas de vientos que alcanzan los 100 kilómetros por hora durante toda la tarde. El meteorólogo Alejandro Sepúlveda realizó un llamado a tener precaución por los fuertes vientos y el oleaje intenso.
7: Entonces a este viento se tiene que sumar el oleaje intenso que se puede generar en zonas lacustres, Lago Villarrica, Coñaripe, Lago Ranco, Futrono, entre otros. Además hay que tener precaución con el desenganche muchas veces de árboles que pueden cortar cables de la luz y generar cortes de energía eléctrica, especialmente en sectores rurales. Así que a tener precaución, sectores de cordillera, precordillera y sectores aledaños.
6: Adicionalmente, las autoridades extendieron las preocupaciones hacia otras zonas mediante un segundo aviso. Este está programado para la tarde del miércoles 20 de mayo, con vientos de hasta 80 kilómetros por hora en Los Ríos y la Araucanía. Con esto, se busca mantener informada a la ciudadanía ante posibles complicaciones en la infraestructura y conectividad local. Las instituciones correspondientes seguirán monitoreando la evolución de las condiciones en el sur del país.

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2: El Ministerio de Ciencia salió al paso de las críticas surgidas después de las reuniones entre la ministra Ximena Lincolao con representantes de las grandes tecnológicas Google y Meta. Encuentros que no se habrían registrado bajo la ley de lobby. José Ferrada tiene el informe.
3: El Ministerio de Ciencia aseguró que las reuniones sostenidas por la ministra Ximena Lincolao con representantes de Google y Meta se realizaron conforme a la normativa vigente. La cartera explicó que uno de los encuentros tuvo carácter operativo y el otro sí fue registrado bajo la ley de lobby a través de la subsecretaría. La polémica surgió luego que se conociera que dos reuniones sostenidas por la ministra Ximena Lincolao con representantes de Google y Meta no aparecieran registradas. Frente a esto, el Ministerio de Ciencia emitió un comunicado aclarando que ambas instancias se ajustaron a la normativa y detallando el contexto en que ocurrieron los encuentros realizados durante abril. Algo que fue cuestionado por la diputada del PC, Daniela Serrano.
4: Quizás parece que una de las 9 improvisaciones de la ministra Lincolao, aparte de esto, ya se suma también a la falta de prolijidad en la declaración de patrimonios e intereses. Entonces, yo si fuera el gobierno le pondría más atención a esto y daría explicaciones, porque lamentablemente todo el trámite de la reforma tributaria, mal llamada reforma de reconstrucción, está justamente teñida por estos ripios. Ahora tienen que darle cuenta a la ciudadanía.
3: Respecto de la reunión del 4 de abril con Google, la cartera explicó que la empresa es proveedora del servicio de correo institucional mediante Gmail y que el encuentro tuvo un carácter técnico y operativo relacionado exclusivamente con el funcionamiento de esta plataforma. En cuanto a la reunión con Meta del 9 de abril, el ministerio señaló que sí existió una audiencia solicitada formalmente por ley del hoy, pero que fue atendida por el entonces subsecretario de Ciencia debido a que Lincolao se encontraba realizando trámites tras la agresión sufrida un día antes en Valdivia. Desde Ciencia indicaron que posteriormente la ministra de Energía, Ximena Rincón, acudió al despacho de Lincolao para entregarle personalmente un gesto de apoyo, ingresando junto a la delegación de Meta tras una reunión ya registrada por el Ministerio de Energía, insistiendo que este saludo protocolar no constituye una audiencia regulada por la ley del lobby.
2: Hasta acá dejamos el resumen informativo. Nos volvemos a encontrar en un rato con más informaciones. Que estén muy bien.
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¿Qué tal, queridos amigos? Qué gusto más grande saludarles. Qué placer más inmenso. Los teléfonos no paran de sonar. Suenan y suenan. Ahí están nuestros productores encargados de recibir cada una de sus consultas. Un saludito especial a la gente que está en el departamento de oncología acá del hospital Gustavo Van, del Van Buren. Del hospital Van Buren. Nos llamaba hoy día una radio paciente, quien tenía a su mamita hospitalizada ahí con un tumor cerebral bien complicadito, y el doctor Solís, varios médicos habían autorizado la utilización de complementos naturales de Madre Tierra ya en esta señora, y la evolución había sido, para el comienzo decían, bastante positiva. La verdad es que ellos son bastante escépticos, no hay que impresionarse por ellos. Y te lo digo porque yo fui formado en la ciencia alopática, igual que todos los profesionales de la salud. Todos los profesionales de la salud que trabajamos en el área médica, por decirlo así, hemos sido formados bajo una corriente de pensamiento muy práctica, muy teórica, muy pragmática y todo lo demás. Los pequeños tamices que tenemos de botánica, de farmacognosia, de bromatología, son tan solo eso. Y es prudente respetar la manera de pensar del cuerpo médico y de mis colegas, bioquímicos, ingenieros en alimentos, nutriólogos, químicos farmacéuticos, etcétera, respetarlos. Porque este mundo de la medicina natural, eso explicaba esta señorita, ella es una radiopaciente. Ella había tenido la experiencia de tomar productos de Madre Tierra y estaba con crisis digestivas severas. Dos veces había sido hospitalizada, entiendo que en el mismo hospital que hoy estaba su mamita, pero en otra área, la mamita estaba en oncología, y luego de caer dos veces con ataques agudos, muy complicaditas, ella decidió abrir su corazón, y en este caso sus intestinos, a una curación natural, sin dejar el tratamiento del médico. ¿Ya? Me contaba que la mamita, además de estar tomando el Level Up, el mismo Bicolon, además de la radioterapia a la cual se estaba sometiendo, ella estaba haciendo la farmacoterapia de rigor, me contaba la fenitoína, qué sé yo, todos los medicamentos que le estaban dando. Entonces ella abrió sus intestinos y descubrió algo para ella impensado, como algo tan sencillo, algo tan sano, tan saludable, tan natural, como estas gotitas de Bicolon pudieron aliviar a esta hija, a esta niñita, a esta señorita, de los problemas que traía hace años. E incluso me contaba, insisto, dos veces internada ahí en el hospital producto de esto. Y hoy día sanita, obviamente estaba altamente motivada para decirle a los médicos tratantes, al cuerpo médico, al equipo de profesionales de la salud, decirle: me gustaría que mi madre también pudiera gozar de los principios naturales que ofrece Madre Tierra. Y seguramente estos doctores, conociendo nuestro trabajo profesional y sobre todo acá en esta ciudad donde ya llevamos más de dos décadas, vamos para la tercera década de trabajo insistente en esto de la medicina natural al alcance de todos, le otorgaron su consentimiento y ahí la mamita estaba bien. Entiendo, me explicaba algo, que incluso la estaban dando de alta ya para hacerse los tratamientos ya en forma, no estando interna, ya, no estando interna, en forma ambulatoria. Así es que bueno, un saludo para todos los pacientes y la gente que trabaja en el área de la oncología, en este hospital y en todos los hospitales de Chile, en todas las clínicas. El cáncer es una enfermedad deleznable, es molesta. La verdad es que es algo que obviamente uno, pensando en lo que esto te acarrea, que hoy por hoy todos ya tenemos un cierto grado de conciencia, decía mi profesor en la universidad, lo mejor del cáncer es no tenerlo, lo mejor del cáncer es no tenerlo, me quedo grabada esa frase y siempre la repito. Pero cuando ya te haces presa de esto, o el cáncer se hace presa tuyo, ¿qué tienes que hacer? Bueno, empezar a trabajar contra él, o trabajar con él, o trabajar un poco para él, en el sentido de que no es otra cosa que un estado altamente elevado a nivel vibracional de las células, un estado neurótico celular. Por lo tanto, si tú, por ejemplo, entiendes esto, mira qué interesante para arrancar la botica, si entiendes esto, que tú al cáncer tienes que trabajar con él, decirle al cáncer, primero yo encuentro que esto es un sistema medio gestáltico, ¿ya? Es algo de la gestal. Yo creo que sería interesante como personalizar el cáncer. ¿Ya? Es interesante que tú a esta enfermedad tú la personalices, la visualices como un ente y
trabajes con él. Obviamente él es altamente dañino, es como un chiquito o es como una persona que queda en un estado alteradísimo de conciencia y hace las cosas más horrorosas y luego como que despierta y dice, wow, yo, perdone, no era mi intención. Un chico que mató a un compañero de la universidad, lo leyó, lo vio en las noticias, que mató a un compañero, lo citó ahí a discutir, a pelear, qué sé yo, y lo terminó matando, asesinando a su compañero de la universidad. Y después, este chico, tú le mirabas la cara y dices, este señor no puede ser un asesino con esa cara, con esa mirada, con esa manera, que no puede ser un asesino. ¿Y sabes lo que dijo? Cuando lo entrevistan por ahí, dice, me arrepiento tanto, no era mi intención, decía. No era mi intención. ¿Dónde estaba yo? ¿Dónde estaba yo en ese momento? No era yo. ¿Dónde estaba yo? ¿Quién tomó posesión de mis actos para hacer semejante horroroso acto? ¿Ya? ¿Qué hago con la familia de este niño que yo asesiné? O sea, todo lo que pasará por su cabeza, ese señor, ¿qué es lo que quiere? Él quiere el castigo. Hay un autocastigo más fuerte que cualquier cosa que ponga la ley. Lo mismo pasa con tus células cancerosas. Las células cancerosas son células que están en ese mismo estado, inconsciente, altamente vibracional, y se empiezan a multiplicar y a multiplicar y a multiplicar, a generar ahí todo un tumor de manera tal de dañar por una acción físico-mecánica, una destrucción de los tejidos, ojalá destruirlo todo. Quieren tomar posesión, son como esa fiebre enfermiza de poder. Yo te cuento todo esto, perdóname, a lo mejor soy de repente como muy simple, pero yo estoy cansado muchas veces de asistir a clases magistrales tan altamente eruditas y de tanta científica verborrea, que yo creo que estas cosas hay que simplificarlas para que la gente la entienda. Y en la manera que tú la entiendas, simplemente también vas a utilizar las herramientas que existen hoy de manera simple y sencilla y vas a ganar. Lo importante, esto se lo digo a todos los enfermos de cáncer, que tienen una opción de ganar, tienen una opción de triunfar, tienen una opción de esto, salir vencedores. Entonces sigamos, la célula altamente alterada necesita entonces, ¿qué cosa? Primero que tú empieces a trabajar con ella, primero que en vez de tú pescar la intención emocional de esa célula, en vez de volverte tú neurótica, en vez de volverte todo un ser canceroso, ¿ya? Trates de respirar profundamente, hacer una cierta introspección y darte cuenta que la paz que tú tienes aún ocupa lugar dentro de ti. Ese don divino, esa paz interior, esa capacidad autocurativa, esa propia presencia divina que tú, todos la tenemos dentro, todos llevamos. ¿Por qué Jesús dijo ya no necesitas ir a orar a un templo o a otro? Quedaron descartados los templos, las grandes casas hechas para Jehová, ¿ya? Los grandes palacios, los grandes monumentos, todo eso quedó descartado porque Cristo nos enseñó que ahora Dios habitaba en el corazón de los hombres, habitaba dentro de ti. Entonces, en vez de hacer una tremenda peregrinación, ya lo puedes hacer hacia ti, peregrina hacia adentro. Lo que pasa es que la gente no sabe peregrinar ese viaje tan importante. A veces es el más largo y profundo de los viajes, el más importante de todos, peregrinar hacia adentro. Entonces ahí adentro está Dios. Entonces cuando tú descubres que hay un Dios, ¿ya? Cuando digo hay un Dios, no es que quiera decir que hay 6.500 millones de dioses, no. Está ese Dios, el único Dios, el Dios por sobre todo, el único Dios con mayúsculas, ¿ya? Con eso los otros dioses minúsculos quedan ahí nomás. ¿Ya? El único Dios con mayúsculas está dentro de ti. Entonces con ese sentir, con ese ser, tú comienzas a hacer un proceso de entrega de paz, de entrega de paz. A Jesús lo venían a apresar, qué sé yo, lo venían a vilipendiar, venían a jugarle chueco a Jesús. Y Jesús decía, mi paz les doy, mi paz les doy. Entonces, esa misma paz, que tú, quiero que tú lo sepas, esa paz tú la tienes. Por más alterado que llegue tu jefe a pedirte que estés trabajando en dos áreas, o tres áreas, o cuatro áreas, tú esa paz la tienes. Esa paz la tienes y tú puedes responder con esa misma paz a los estados alterados que tocan periféricamente tu ser. Entonces, sigamos entendiendo esto. ¿Qué es el cáncer? ¿Me siguen o no la idea? ¿Qué es el cáncer? ¿Qué son los problemas? Es lo mismo. Estados alterados, vibracionales, neuróticos. Entonces, a ese estado alterado, vibracional y neurótico, tú le opones, o le pones, o le enfrentas, o
le haces ver, o le enseñas, o le muestras, o lo inoculas con tu paz, con Dios que está dentro de ti, con tu serenidad, con tu tranquilidad, tu autocontrol, con tu propio control, con tu ser interno, tu ser íntimo, con tu felicidad, con tu alegría, con tu estar contento. ¿Y qué va a pasar con esa célula neurótica cuando empiece a sentirse inoculada? Inoculada es cuando tú le metes así, ¿sabes lo que es inocular, verdad? Le metes la punta de la jeringa de algo y ¡fum!, empiezas a infiltrar todo eso. Como se infiltran las líneas enemigas en una guerra, esto también es una especie de lucha, de batalla, entre lo bueno y lo malo, entre una célula cancerosa y una célula normal. Entonces tú haces meditación, relajación, si quieres un poquito de música, pide música, te podemos convidar música acá en la radio, te podemos regalar música, te podemos prestar música. Ya, música que te ayude a activar, a serenarte, a inspirarte en el fondo, inspirarte en este redescubrimiento para muchos, o en este primer descubrimiento para otros, de esa paz que tú tienes dentro. Y esa potente paz la metes en la jeringa y se la inoculas a la célula cancerosa. Sin dejar de lado la radioterapia, la quimio, todo lo que los médicos te quieran dar, dale, dale, dale, si no hay ningún problema. No hay ningún problema. La paz es impermeable a todo. Lo permeable justamente es ese enemigo que se ve tan, tan brutal. Tuviste a Goliat frente a David. ¿Quién se veía débil y quién se veía fuerte en ese campo de batalla? Y estaba el rey mirando, el rey Saúl mirando, y todos los otros mirando, y todos los filisteos mirando. ¿Quién era el fuerte, Goliat o David? Goliat era el fuerte, pero David infiltró esa paz, esa seguridad, esa absoluta solvencia que te da un estado de conciencia. Tienes que tomar conciencia de lo que tú eres. Tú puedes hoy día ser tremendamente pobre, hoy día puedes estar tremendamente enfermo, puedes ser tremendamente abofeteado, puedes ser tremendamente escupido. Es como un billete. Es como un billete, tú puedes tomar un billete. ¿Cuáles son los billetes que a ti más te gustan, Daniel? Los de $100, ya, toma un billete de $100, ya. Un billete de $100, ya, tienes gustos altos, me parece bien. Tú ese billete, Daniel, tú lo puedes tomar, lo puedes meter a la lavadora, lo puedes estrujar después, lo puedes arrugar, lo puedes tirar al suelo, lo puedes pisotear. ¿Lo puedes hacer o no? ¿Te has encontrado en la calle algún día un billete de $100? O cualquier billete, pisoteado, cochino, a lo mejor este escupido, todo, rayado encima. Pero tú tomas ese billete, tú lo abres, lo sacudes un poquito, ¿y cuál es el valor de ese billete de $100? Después de todo lo que ha pasado, $100. No ha perdido su valor. No ha perdido su valor. Lo que pasa, amigas y amigos, es que la gente cree que por todas las vicisitudes que nos tocan pasar, por todos los problemas que tenemos, por toda nuestra lucha contra el ego, porque, te lo digo, la mayor de tus batallas es contra el ego, contra tu propio ego, ya, contra tu egoísmo, contra tu soberbia, contra tu vanidad. Entonces, pese a todo lo que a ti te haya tocado pasar, te echaron de tu trabajo, te abandonó tu marido, te abandonó tu mujer, te engañó la persona que tú más querías, le has rogado 6 años y esa persona ha seguido abofeteando no valorando tus cambios, todo lo que tú has hecho, te han culpado de cosas que no es así, te han escupido, ¿por qué no? Te han robado, te han vejado, te han hecho dormir a la intemperie, te has mojado con la lluvia. Todo lo que te haya pasado, te lo digo como ese billete de $100. No han hecho que tu valor se pierda. Tu valor está ahí y tienes el potencial de multiplicar tu valor. ¿Sabías eso, no? ¿O estoy hablando tonteras? ¿O estoy hablando cosas que no te hacen sentido? ¿Por qué digo todo esto? Y no dejo de pensar en los enfermos de cáncer. Porque eso es. Tú no has perdido tu valor, tienes algo dentro tuyo que es un tumor que crece y crece, unas células neoplásicas que se multiplican y se multiplican, que lo único que quieren es tomar un taxi para irse a otro lugar y seguir haciendo de las suyas. Eso se llama metástasis. Tú puedes pararlas, pero tienes que trabajar con ella, tienes que trabajar para ella, tienes que trabajar en ella, para que en un momento dado tu paz, tu seguridad, tu confianza, tu amor, Dios que está dentro de ti, las inocule. Cuando Dios inocula un organismo enfermo, ese organismo se sana. Ese organismo se sana. Entonces, ¿cuál es el primero que todo, cuál es el consejo? ¿Cuál es el consejo? Como digo al final, pon primero a Dios.
Hoy día lo dijimos más antes. Pon primero a Dios, pon esa fuerza creativa del creador. Pon primero a Dios con los agentes curativos naturales. Respeta también los medicamentos, la medicación, la radioterapia, la quimioterapia. Respétalo porque eso también de una u otra manera ha sido creada desde la fuente de la creación. La ha creado un hombre, la han inventado unos químicos como yo, unos colegas científicos que han hecho lo mismo que yo en otra área. Respeta eso también, pero respeta lo que está por sobre todo. Y ahí dentro de eso te vas a empezar a respetar a ti mismo. Soy el doctor Leopoldo Moreno, junto a los mejores productos naturales que yo conozco, que yo puedo recomendar. Tuvimos la

eclipse también lo saben también. 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Pero hoy día, por sobre todas las cosas, ¿cuánta gente sufre de la mente, de las emociones, del entender, de lo desorientado? Yo, con toda la experiencia que tengo, vivo pasando ciertos episodios de desorientación, que lo único que hago es en ese instante entregarme a Dios. Se los comento. Entregarme a Dios, entregarme a los consejos que Él me ha dado, que es alimentarme saludablemente, tener pensamiento positivo, complementar, en el caso que yo tenga una mala dieta, con los nutrientes adecuados, tener una actitud positiva, vender sin duda siempre una sonrisa, entregar una sonrisa, ser proactivo por todo lo nefasto que significa el sentimiento de enfermedad. Entonces, todos los podemos hacer. La persona tan altamente evolucionada, usted debe conocer a muchos líderes y quererlos y respetarlos, pero gente que estamos ahí a medio camino, bien abajito, ya que somos personas tan comunes, sencillas y corrientes como usted o como yo, también tenemos la obligación de hacerlo. 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Vamos a hablar en el segundo bloque acerca de esto, porque sin duda este complemento natural para mí es el mejor de todos, es la mejor herramienta con la que yo cuento al momento de plantear un proceso curativo. Arrancamos una nueva Botica del Ayer.

0: en mi paso por la Universidad de Chile, un largo paso, estuve harto ratito metido en la universidad, casi 4 años haciendo investigación para mi tesis, es más que harto, ¿no? Harto ratito ahí con la doctora Natalia Dimitrov, con el doctor Zapag, el doctor Felipe Valenzuela, venía llegando de Japón. Es una anécdota, el doctor Fernando Valenzuela. Él fue becado para hacer una especialización en Japón, en la universidad. Y le daban como beca, te dan a ti cuando tú estás becado, te dan un ítem de dinero, unos yenes ahí. Y me contaba que al final estos yenes siempre son como poquitos, nunca te sobran. Nunca las becas te dan, pero como bien lo justito. Pero, y él iba con su esposa, y que también era compañera de la universidad. Fernando ya era profesor y ella era compañera, era de años más abajo. Y la anécdota fue que el rostro de esta mujer chilena le llamó tanto la atención porque era un rostro muy, muy delineadito, muy bonito. Era una belleza bien particular, sobre todo para ellos, los orientales. Entonces, estando en la universidad él y alojando ahí con su esposa y sus hijos, alguien la vio del departamento de arte y la contrataron como modelo de rostro. Al final ganaba 4 veces más dinero ella mostrando ahí, poniendo su rostro como modelo de rostro en la escuela de arte, en la escuela de bellas artes, que Fernando trabajando en la universidad haciendo esta investigación y todo lo demás. Así que, pero mira, ¿te das cuenta cómo Dios te bendice? En algún momento para él tiene que haber sido complicado irse a Japón durante 3-4 años a hacer esta investigación para su doctorado y todo lo demás, y complicado porque tenía que ir con sus hijos, con su esposa, el gasto que esto significaba y qué sé yo. Pero Dios les tenía esta sorpresa. Ándate tranquilito con tu mujer, porque en algún momento dijo, me iré solo por los gastos, se quedará ella acá, por los niños, la familia, le pediré a mis suegros que la ayuden, le mandaré yo parte de esos yenes. Lo habrá dudado, lo más probable. Pero tú no tienes que tener duda cuando Dios te presenta caminos. Hay que tomarlos con absoluta certeza. Los aviones, sin duda, donde más seguro están es en los hangares. ¿Sí o no? Los aeropuertos ahí están segurísimos, están tapaditos. Ahí los dueños de LAN Chile están felices, metiditos ahí. Pero donde el avión donde produce, ¿dónde es? Volando, en el aire, donde más inseguro está. Ahí es donde está produciendo los resultados de la empresa. Los barcos, donde más seguro están, te lo aseguro, es acá, ¿cómo le llaman? Sí, pero le tienen un nombre en la bahía, cuando los tienen como no anclados, los tienen como amarraditos, ahí tienen un nombre. ¿Ya? A veces los tienen, ¿ah? A veces los tienen a la gira, pero eso es cuando los dejan anclados y que ahí el barco gira alrededor de cómo va el viento y la marea. Pero cuando están, cuando llegan a un muelle y están atracados. Ahí está, cuando están atracados, ahí es cuando los barcos están mejor que nunca, están guardados en el dique, ¿ya? Ahí están más seguros que nunca. Pero el barco cumple su misión, ¿ya? ¿Dónde está cumpliendo con su propósito y su misión? Es en alta mar, viajando de un lado para otro, transportando lo que le toque transportar, qué sé yo. Entonces, así tiene que ser tu vida. Tú tienes que entender que a veces tienes que tomar ciertos saltos y salir del área de seguridad. Del área de seguridad, porque Dios va a estar contigo, te va a preparar, ya te ha preparado, tú no vas a mandar un barco con hoyitos debajo, ni vas a mandar un avión sin alas o sin combustible. Dios te prepara en tu área de seguridad para cuando tú das el salto, cuando tú haces ese zarpazo, por decirlo así, ya estés absolutamente consciente, seguro y tranquilo de que va a ser para mejor. Eso le ocurrió a uno de los doctores de mi tesis ahí en Japón con su esposa. Creo que todo, al final, todo lo pagaba la esposa. Ay, ay, ay, qué bueno. Ya, bendiciones para ellos también. Voy a darme una vuelta por la universidad un día de esto. Voy a ir ahí a Vicuña Maquena 20, a la facultad, voy a conversar con todos ellos. Me encontré con el doctor Zapag el otro día, iba en la calle. Él no escuchaba mis programas de radio, pero veía mis programas de televisión, el doctor Zapag. Doctor, me dijo, les cuentan, me dijo, tan geobarítico que está usted. Así es, pues, el profesor le decía yo, ¿cómo le da gracias a Dios por todo lo que me ha bendecido? Usted conoció mis inicios con pan pelado en la universidad, comía pan pelado, no tenía, sacaba un poquito de mostaza para ponerle al pan, porque no tenía que echarle al pan, pobre como rata, sí. Y eso que las ratas, no sé si serán pobres, pero uno dice, pobre, con carencias, muy carenciado. Y luego te das cuenta, Dios te va dando bendición, te va llevando para tantas partes. Ya no es solo pan lo que he comido, Ya hemos comido de todo, donde hemos ido, nos han bendecido con los alimentos más ricos. Entonces uno tiene que darle gracias, tiene que ser bien jeobarítico, como dijo el doctor Jaime Zapaj Agar. Saludo también su recuerdo, su memoria, su familia y todo lo demás. Hagamos la pausa, ¿te parece? 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En ese laboratorio, todos éramos delgados. Me acuerdo, llegó una compañera a trabajar en otra tesis, la Miriam Aguad, y también bajó, la doctora Aguad bajó de peso, todos bajamos de peso. Y yo creo que era porque teníamos mucha actividad, porque el laboratorio era tan grande que teníamos que trasladarnos de un lado para otro. En la mañana corríamos a tomar nuestro material de vidrio, subíamos al segundo piso, íbamos a la biblioteca. O sea, había mucho movimiento en ese laboratorio. No era un laboratorio sedentario, el laboratorio donde hicimos nuestra investigación, nuestro trabajo de tesis. Es importante el ejercicio físico. También la alimentación. Fíjate que a la hora de almorzar, almorzábamos todos juntos. Todos juntos, el doctor Zapaj, que era el jefe del laboratorio, de toda la unidad investigativa y todo lo demás, él daba el gong, así el timbre para iniciar nuestro almuerzo, que siempre tenía mucha fruta, mucha verdura, muy frugal. Teníamos, y además nos daba el doctor Zapaj un espacio siempre después del almuerzo, de conversación. Él preparaba sus infusiones, sus cositas, su cafecito, que se oyera el momento de conversar. Entonces, el tema de la comida no era distractiva, no nos abotagábamos con comida viendo televisión, qué sé yo, compartíamos luego frutas en la tarde. Entonces, todo en ese laboratorio quedamos. Hasta el, ¿sabe quién trabajaba? Lo debe ubicar usted, que también fue profesor mío, el doctor en ingeniero es él, Arturo Salá. Arturo Salá. Él después se derivó en el deporte, dirigió equipos de fútbol profesional. Sí, pero él estaba también en este grupo de investigación. Después dejó la ciencia por la ciencia de los botines y le gustó más el olor a tanino. El tanino es con lo que curten el cuero. Y con el cuero, esto es una talla, una broma química, ¿ya? El olor a tanino. Estoy diciendo que le gustó más el fútbol. Pero ahí estaba don Arturo Salá en este grupo. Pregúntenle un día a algún periodista en la historia, don Arturo, ¿cuándo estuvo más delgado? ¿Cuando jugaba fútbol, cuando estaba en el laboratorio con nosotros o después siendo entrenador? Te aseguro que fue cuando estaba en el laboratorio haciendo investigación con nosotros. 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Voy a hablar de eso también en el segundo bloque, así que hagamos la pausa rápidamente. No cambie el dial, son los comerciales de esta media hora. Soy el doctor Leopoldo Moreno, no me dejen solito.
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Linda canción, como la hiedra. Hasta la hiedra también tiene beneficios terapéuticos, eso nos enseñan en la fitología. Uno de los ramos que yo más gusté, que más quise, que más disfruté,

Botica del Ayer, junto al químico farmacéutico Dr. Leopoldo Moreno, diplomado en cursos internacionales de medicina natural, músico terapeuta, miembro de la sociedad científica Life Extension de los Estados Unidos de Norteamérica, con estudios en iridología médica, licenciado por la Facultad de Ciencias Químicas de la Universidad de Chile, con cursos de especialización en plantas medicinales y medicina autóctona.

días sean todos buenos, que tus aniversarios sean hermosos. Cada día sea un aniversario, no tiene por qué esperar que se cumplan meses, que se cumplan años, que se cumplan décadas, etcétera. Todos los días tienen que ser celebrados, merece celebrar, merece celebrarse la vida. Tenemos que ser amadores de la vida, tenemos que ser encantadores de esta vida, tenemos que jugar también con la vida, ser niños chicos en la vida. Lo lindo cuando yo digo, a mí cuando digo esto, ya está el doctor inmaduro ahí. Lo lindo de ser chico a nuestra edad, a usted que tiene más de 50 años como yo, que ha vivido más de medio siglo como yo, le voy a decir algo, lo maravilloso de comportarse como niños o de ser chicos en nuestro actuar es que nosotros podemos transformarnos a niños, podemos tomar esta decisión de ser chicos, de ser niños conscientes. Niños conscientes. La diferencia con los niños que son niños de edad, niños cronológicos, es que ellos actúan como niños, son inocentes, son sabios en muchas de sus actitudes, son hambrientos del saber, son humildes también, tienen tremenda cantidad de dones, pero ellos están viviendo de esos dones inconscientemente. Ellos son humildes y sencillos porque sí nomás, porque es su naturaleza. Fíjate la maravilla de llegar a ser igual que los niños, pero adultos, en conciencia. Yo creo que cuando Jesús le dijo a este señor de Arimatea, creo que a él fue, ¿o no? Cuando le dice, ¿cómo puedo entrar, Señor? Cuando le llenaban de preguntas. De repente yo pienso en don Jesús ahí. ¿Cómo se llamaba? ¿Jesús? No se llamaba Jesús. Se llamaba Jesús, sí, pero ¿sabías tú cómo se decía su nombre? Creo que era Joshua, ¿no? ¿Yeshua? Yo creo que era Yeshua o Joshua. Así en arameo su nombre era Yeshua o Joshua, por ahí era. Entonces, ¿cómo debe haber estado don Yeshua? ¿Ya? ¿Aburrido de repente? No aburrido, pero de repente igual. Yo creo que ya estaba cansado. Su naturaleza humana también se cansaba. Él también dormía por las noches. También le picaba, una pulga le picaba y se tenía que rascar. Es lógico, ¿no es cierto? También tenía que peinar su cabello, o sea, igual que todos nosotros en su vida terrenal era así. Entonces, tanta pregunta, y le preguntaban todo. Imagínate uno como papá de repente, ¿cuántos hijos tienes tú, Daniel? 3 hijos, ya, yo tengo 5. Uno de repente como papá se cansa de responderle a sus hijos. Papá, ¿por qué? ¿Por qué papá? ¿Por qué papá? ¿Para qué papá? Oye papá, ¿por qué? ¿Por qué? Y tantos por qué y tantos para qué, tantas preguntas, uno se cansa. Imagínate Jesús, que le hablaba a 5.000 individuos ahí, hijos suyos también. Oiga, don Jesús. Y llega un señor, creo que era el señor este de Arimatea, y le dice, don Yeshua, o Yeshua tiene que decir, porque era mayor, era como viejito, ¿ya? Y Jesús tenía 30 y tantos años. ¿Cómo lo hago? Creo que fue para entrar al reino, a este reino tan maravilloso del cual tú hablas. ¿Cómo lo hago? Y él le dice, mira, mientras tú no te conviertas en un niño, cero posibilidad. ¿0,0 o 0,01 para ahí? O sea, mínima posibilidad. ¡Oh! Y este caballero mayor, imagínate, erudito, ¿qué me dices, Yeshua? Que tengo que volver al vientre de mi madre, meterme en el útero, volver a estar ahí como para volver a salir ahí del útero, para ganar ese reino tan maravilloso que tú ofreces, que tú promueves, que tú muestras esa bendición, esa maravilla. Y se quedaba en eso. Y yo creo que Jesús tiene que verlo, mira, ya también se cansa de tanta pregunta. De repente la mejor respuesta a ciertas preguntas es el silencio. De repente te ha pasado a ti que te preguntan y tú te quedas callado, sobre todo compañeros de trabajo. Compañeros de trabajo. Te preguntan, a veces hasta tu hermano, algún hermano tuyo, te pregunta y tú te quedas callado porque la mejor respuesta a alguna pregunta es el silencio. Yo creo que Jesús, ya, Yeshua, tiene que haber, a ver, no sé, tiene que haberlo mirado a este señor con respeto, sí, porque le amaba a todo el mundo. Tenía mucha compasión por todo. Pero en el fondo, lo que él se refería, voy a revisar el texto bíblico, pero yo no sé si aparece explicado ahí, pero lo que yo creo que se refería es que nosotros los adultos, si queremos ganarnos esa posibilidad de vivir en ese reino maravilloso donde yo quiero vivir, ya, a mí no me gusta este sistema para nada.
yo quiero vivir en ese reino, yo creo que usted también, es que nos tenemos que volver a convertir niños, a ser niños, pero conscientes. No significa que dejemos de afeitarnos, ni que nos hagamos pipí por todos lados y que tengamos que usar pañales como los bebés, nada, no. No, no, no. Algunos terminan igual así, pero ese es el ciclo de la vida. Pero mira qué maravilloso hoy día, a esta edad, que tú vuelvas a ser niño, que andes contento. Los niños andan contentos. Mira, tengo tantos ejemplos para contarte. Después me llaman de Madre Tierra y me dicen, doctor, usted habla de otras cosas y no... Nada que ver, no nos hace promoción ni nada, no importa. Yo digo, no importa, porque la gente entiende ya, tiene más que claro lo bien que le hacen los productos de Madre Tierra. Yo creo que esto hoy día es importante. ¿Sabes tú cuántas veces se ríe un niño al día en promedio? Exacto, 200 veces. 200 veces el chico, el niño, gesticula una sonrisa y se ríe en el día. 200 veces andan riendo. Los chicos felices, sanos, se andan riendo. ¿Sabes cuántas veces te ríes tú al día? A partir ya de, se hizo un estudio sobre los 30 años más o menos, ¿cuándo te ríes? Entre 9 y 15 veces. ¿Ya? Ponle en promedio, 12 veces, 13, ponle ya las 15, pongámonos optimistas. 15 veces al día con suerte. Si tú te declaras que el día viene bueno, te vas a reír 15 veces. Los chicos se ríen 200 veces. Entonces no se trata de que tú vuelvas al útero de tu mamá, se trata de que tú vuelvas a tomar esa actitud, esa simpleza, esa humildad, esa apertura a las nuevas experiencias que la vida te da, pero con conciencia. O sea, como niño, sé como niño, pero consciente. Imagínate cuando tú tomas actitudes maravillosas, simpáticas, alegres, juguetonas, risueñas, consciente de la adultez que tú ya tienes. Bueno, ya está. Un saludo también ahora a Macarena Gilabert. Mire cómo suenan los teléfonos. Ahí me están llamando los niños que están en sintonía. Me parece bien. Macarena está haciendo un trabajo extraordinario en el tema de la combinación. Ella está haciendo algo con la jugoterapia. Ya, ella está haciendo un trabajo bien interesante con la jugoterapia. Me gustaría que le prestáramos atención cuando vayamos a los moles. Yo estuve en Australia, esto lo vi en Australia a través de los smoothies. Se está repitiendo también, lo vi yo en la estación de trenes de Oslo, en Noruega, unas especies como de cafeterías, pero donde combinan los jugos y las mezclas de jugos con verduras. Entonces tú te ven, o tú mismo vas y sabes, yo soy una persona de carácter renal, soy una persona que tengo que cuidarme mis riñones. Ah, entonces mire, le vamos a hacer este juguito con esta fruta y con esta otra, porque hay otras que no combinan. Le vamos a poner un poquito de perejil o de salsa parrilla, lo batimos, un poquito de miel y ahí está su jugo. Jugo saludable. Esta amiga, que es Macarena, está trabajando junto a su marido, entiendo, en lo que es la jugoterapia. Así es que un saludo para ella también, mis mejores deseos de bendición a su proyecto de desarrollo. Creo que es una tremenda misión para la vida saludable de todos nosotros. 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

¿Existe alguna diferencia entre estar solo y sentirse solo? ¿Existe alguna diferencia entre estar solo, estar en soledad y sentirse solo? Claro que sí, pues. Existe una tremenda diferencia. Quien se siente solo, amigas y amigos, o quien se siente desamparado, a la vez también se siente rechazado y marginado, abrumado, muchas veces resentido. En cambio, el solitario, ¿ya? Porque una cosa es sentirse solo y otra es estar solo. ¿Ya? Sentirse solo es todo esto. En cambio, la gente que está sola, la persona solitaria, puede ser que esté así porque lo ha elegido libremente. Libremente fue una decisión espontánea, natural, o bien pensada, o meditada, qué sé yo. Los psicólogos hoy día están dando tanto relieve a estas relaciones de los hombres con otros, en general, que mucha gente ha olvidado el genuino provecho de la soledad. Esto tiene que ver con las emocionalidades. Esto tiene que ver con un sistema nervioso que hoy día está bastante vilipendiado. Hoy día la emocionalidad humana está como tan zarandeada que aparecen por todos lados personas deprimidas, depresivas, cansadas, agotadas, bucólicas, como les decía, resentidas. Son personas que están viviendo una soledad que no es una elección natural, es un sentimiento que obviamente se refleja en su actuar. Level Up con adaptógenos es el gran complemento natural con el cual yo quiero terminar, y pongo este ejemplo porque es uno de los miles de ejemplos en los cuales está muy bien utilizado un complemento adaptogénico. Yo les he hablado hasta el cansancio cómo la medicina ortomolecular procura entregarle nutrientes al ser humano para complementar estadios de déficit o carencia nutricional que provocan también sintomatologías distintas o diferentes en tu cuerpo. A la gente que sufre de trastornos digestivos, el colon irritable, qué sé yo, todos lo saben, el bicolon en gotas orales. La gente que está sufriendo de los huesitos sabe que los nutrientes que requieren tienen que ser orientados a la regeneración del cartílago frente a una osteoartritis, por ejemplo, tónicos del colágeno, etcétera. Y ahí van a tomar flexiarticular. Una persona gordita o gordito sabe que necesita nutrientes termobólicos, termogénicos, que quemen la grasa y que eliminen líquidos retenidos. Va a actuar a nivel renal y a nivel de esta cobertura lipídica. Y ahí está 60-90. La gente que sufre del colesterol necesitan ácidos grasos poliinsaturados para transformar esa capa dura al interior de las arterias en capa flexible, en una elasticidad que permita tener o evitar riesgos de infartos y todo eso, y toman las perlas de la vida. Pero en el tema de la mente, nosotros lo que más necesitamos son adaptógenos, plantas medicinales superiores que van a restaurar nuestro potencial emocional vital. Hoy día yo he visto en mi consulta, yo como iridólogo, yo tengo un diploma de iridología médica que me encanta porque me permite a mí relacionarme con el paciente a través de la observancia de su iris. Y he visto gente que todo su potencial emocional está estrujado, han sido estrujados sus reservas emocionales y están tristes, fatigados, cansados, pueden tener un tremendo sueldo, han logrado un reconocimiento social a través de su salario, a través de su actividad, tremendo, pero son personas que viven, más que viven, y que se sienten, porque viven rodeados de gente, pero viven en una soledad, en una intimidad que verdaderamente causa frío. Yo quiero recomendarles este tónico a la gente que trabaja más de 8 horas diarias, la gente que vive sumida en las preocupaciones, la gente que está llena de problemas, la gente que lamentablemente vive en un estado de desequilibrio emocional. Eso afecta las relaciones con tus hijos, con tus parejas, con tus padres, con tus pares. 60-90, a propósito que lo tengo anotado acá, es sin duda un producto natural que también se complementa con esto, porque me lo habían consultado. Muchas veces la obesidad, así como otras enfermedades, como el mismo colesterol, como el reumatismo, están asociados también a un estado de pena profunda, un estado de pesadumbrez emocional. Siempre, por eso yo pongo a Level Up como el paraguas de todos los productos. Estás tomando bicolon, estás tomando colagenina, sea lo que sea que estás tomando, sea cual sea el diagnóstico y el pronóstico dado por tu médico, estás hoy día en el área de la oncología, por ejemplo, estás internada en la parte, en el área oncológica del hospital, del cualquier hospital,
Level Up va a ser el portento nutricional. No es otra cosa, no es un psicólogo, no es una barra que te va a estar tirando para arriba, no te va a estar dando el afecto que necesitas en una caricia en tu rostro, que te desenreden un poquito ahí tu cabello, que te den un abrazo profundo. Eso no te lo va a hacer Level Up. Pero sí te va a entregar los nutrientes adecuados, porque quiero ser muy honesto en esto, los nutrientes adecuados para que tú tengas una fortaleza íntima, una proactividad para también darte a través de esa fuerza el peñón de avance para ese proceso de recuperación que te va a poner donde todos te queremos ver, partiendo por nuestro creador, en un sitial de bienestar general, físico, espiritual, emocional, social. 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Es que me puse serio con esto, ¿no? No se me ve tan contento ahora, pero me puse serio, porque yo creo que esto de las enfermedades mentales, esto de las depresiones, es algo que se puede tratar, Daniel. Y le digo, le hablo aquí a mi productor, es algo que se puede tratar, es algo, he visto tanta gente, ¿sabes cuántos depresivos diagnosticados hay en el mundo? 1.500 millones. 1.500 millones de personas que hoy día van a llorar desconsoladamente, se van a alejar, se van a sentir marginados, resentidos. Es una trampa. Tenemos que salir de ahí. La gente de fe sabe que toda lágrima va a ser enjuagada de nuestro rostro. Está a la vueltita de la esquina. Ojalá que llegue pronto. Ok. Felicidades, amigos. Ánimo a todos a visitar nuestros locales de Madre Tierra. Y por cierto, si se entusiasman también a encontrarse conmigo prontamente en una nueva botica del ayer. Soy el doctor Leopoldo Moreno. Le doy gracias a Madre Tierra también, que ha auspiciado todo esto. Y al finalizar, como siempre, para mí lo más importante y vital: pongan siempre primero a Dios por sobre todas las cosas. Y luego al hombre.

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21: Son las 10:51.
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Son las 5:44. Son las 5:44. 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

0: Córdoba, tiene un pequeño lapso también dirigiendo partido. Entonces hay algo que está ocurriendo, y no solo con el técnico, porque podemos resolver la llegada de un nuevo entrenador, pero la base es más o menos la misma. Entonces, técnicos de una línea, muy trabajadores, otros más relajados, otros derechamente flojos, otros actualizados, algunos más modernos, pero los resultados vienen siendo los mismos, incluso peores a medida que avanza el ciclo de edad de muchos de estos futbolistas, su rendimiento. Me pareciera que para algunos todo está bien y que no, y que son jugadores de selección, pero cuando juegan con la selección, lamentablemente la selección pierde y pierde y pierde. Entonces, no sé dónde está ese jugador de selección hoy día. ¿Quién me puede asegurar que tal futbolista o jugador de selección? Cepeda ha tenido buenos partidos, pero por sí solo no va a resolver nada. Está claro. Vicente Pizarro es un buen jugador de selección, digo de los jóvenes, de los que llevan menos tiempo, sí, pero no te va a resolver tampoco un partido, y tampoco ha sido ese futbolista que te marque una diferencia a nivel sudamericano. Estoy hablando de las clasificatorias, que es donde somos últimos. Entonces es urgente encontrar más futbolistas confiables, es urgente encontrar jugadores que cuando jueguen por la selección den un salto en comparación a lo que ocurre en los clubes. Antes los jugadores no jugaban en sus clubes, llegaban a la selección y eran figuras. Un momento en que Isla no era muy titular, en la Juve, por ejemplo, o en Inglaterra cuando se fue al Queen's Park Rangers, pero después llegaba a la selección, volaba. En el caso de Eduardo Vargas, quizás el más emblemático. Pero hoy día, el que no juega en su club, derechamente en la selección, cuando juega, uno se da cuenta por qué no juega en el equipo en el que está. Entonces, es necesario también aplicar todo esto a los futbolistas, porque yo soy muy crítico con respecto a que llevamos un año con un técnico interino, pero también llevamos un año con muchos de los mismos jugadores que vienen hace dos, tres clasificatorias quedando fuera mundial.
1: Posible formación de Chile, según lo que ha trabajado Córdoba estos días allá en Europa, con Brian Cortés sería el elegido en el arco, Felipe Loyola, Guillermo Maripán, Iván Román y Gabriel Suazo, Vicente Pizarro, Rodrigo Echeverría, Darío Osorio, Lautaro Millán y Lucas Cepeda y Gonzalo Tapia en ataque. O sea, un equipo que, salvo Tapia, salvo Millán e Iván Román, o sea, la renovación es muy, muy, muy escasa.
0: Sí, y aparte que si tú ves estos jugadores, Loyola 6 meses donde desapareció en el Pisa. No fue lo que él esperaba en cuanto a números ni tampoco en cuanto a actuaciones. Después Maripán, prácticamente todo el segundo semestre sentado en la banca del Torino. Después tenemos a Cepeda, 6 meses difíciles en el Elche. Gonzalo Tapia, suplente en el Sao Paulo. Entonces ya vamos en 4 o 5 futbolistas que lamentablemente a nivel de clubes no terminaron bien el año. Y no terminaron, no es que no terminaron bien mayo, no, terminaron mal el semestre. Román, también, poca continuidad. Lamentablemente, con poca continuidad en sus clubes, yo no sé si es lo correcto sumar tantos jugadores en la selección que no vengan con continuidad a sus clubes. O sea, son buenos jugadores, sí, buenos jugadores individualmente. Pero si lo sumamos todo, lo metemos todo en una juguera, yo no sé cuántas selecciones soportan tantos futbolistas suplentes. O sea, imagínate, hoy día ya tenemos que estar llamando a los suplentes de su equipo. No, ni siquiera a los que son capaces de ser titulares, incluso en equipos grandes. Católica, por ejemplo, que es el equipo que mejor ha andado en el intensivo, Coquimbo, no tiene ni un jugador titular. Preferimos seguir llamando a los jugadores que están en el extranjero sin ritmo. Esa es una situación que tiene que explicar Córdoba. ¿Cómo no hay jugadores de Coquimbo o de Católica que puedan jugar un partido por la selección en este momento, teniendo en cuenta el ritmo de Copa Libertadores?
1: Uno de Católica y Coquimbo,
0: no, porque me gustaría ver a Clemente Montes, por ejemplo.
1: ¿A quién saca ahí? A Cepeda, porque por ejemplo
0: Cepeda, ya, pero Cepeda, a Millán,
1: Cepeda
0: Osorio
1: es banca en el Elche.
0: Bueno, por eso, pero es que banca, pero es sin ritmo, Pancho. O sea, tú vienes a un partido de eliminatorio,
1: por
0: ejemplo.
1: Yo no te digo que tú estés mal. Tu postura es que entre un jugador que juega en Católica y uno que es banca en la Liga Española, tú prefieres el que trae ritmo 90 minutos siempre.
0: En Copa Libertadores, sí. O sea, es que yo digo ya, sabes que tenemos 10 jugadores de campo, saquemos al arquero. No puedes poner 5 jugadores a un nivel de suplencia. ¿Qué selección te pone 5 suplentes en su equipo? Porque cuando sea la clasificatoria, recordemos, el jugador llega el domingo, lunes, el partido del jueves. Si viene de un mes sin jugar como titular, ¿cómo va a soportar un partido de 90 minutos de clasificatoria? Independiente que esté en Italia, en España. Uno puede ser, máximo dos, pero cinco se te complica. Yo no digo que sea Monte el hombre, ponte tú, pone a, en vez de Echeverría, pone a Galani. O sea, veamos a Galani, o veamos a Cordero, digo, veamos a estos chicos de Coquimbo alguno, a Zavala, y si, lo pusiste a Chandía, lo llevaste a la selección, bueno, insistamos con Chandía. Si ya sabemos que Cepeda es un jugador de selección, dale vacaciones, dale descanso, que se refresque, no debió haber terminado contento la Liga Española. Después cuando vengan los partidos más serios, se acerca a la clasificatoria, obvio que va a estar su paso.
1: Pero República del Congo te lo acepto, así que se juega. Pero Portugal te puede pintar la cara, te puede comer una boleta.
0: Depende. Piensa que Portugal ya no va a tener a los del PSG. Y eso ya te da una posibilidad que jueguen futbolistas como Samu, que juega en el Osasuna. O sea, no estamos hablando de Samu del Barcelona, del Real Madrid. Sí, en ataque tiene jugadores interesantes, sobre todo estará Cristiano, me imagino que jugará un ratito Bernardo Silva, Leao, ni hablar, jugadores de calidad. Pero bueno, si no probamos ahora a los chicos, ¿cuándo? A Román, démosle continuidad, que se sienta a jugar de selección, y aunque no esté jugando, fíjate que ya lleva 2 años en Atlético Mineiro. Necesita salir de Atlético Mineiro urgente para jugar. O sea, no se puede pasar la vida siendo suplente de Atlético Mineiro. A esta altura ya debiese tener mucha más regularidad, no de titularidad, pero regularidad de minutos, estar alternando ya de manera más decidida. Han pasado varios entrenadores por Atlético Mineiro, ya no es un tema que a un entrenador no le gusta. Pasó Milito, pasó Sampaoli, pasó ahora Eduardo Domínguez, y algo pasa. No digo que no tenga calidad, pero si ya a final de año sigue sumando pocos partidos, bueno, vámonos a jugar a otro lado, vámonos. ¿Cómo no va a salir del Mineiro a México? ¿Cómo no va a le abrir la puerta a un fútbol como el argentino? No sé, pero seguir sumando minutos, como si Felipe Loyola va a Italia y sigue siendo suplente. No le sirve a la selección. Bueno, Loyola es un jugador que tiene que ser titular, un jugador que tiene que estar permanentemente siendo protagonista con la selección. No nos sobra nadie para que además los seleccionados sean suplentes.
1: Eso entonces con la selección chilena, ¿qué era el partido el sábado?
0: El 13:45.
1: 13:45 horas entonces. La iba a estar jugando Chile frente a Portugal, amistoso en este itinerato eterno de Nicolás Córdoba. 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
1: 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Vamos a la pausa, a la vuelta les contamos este show de promesas electorales en el Real Madrid. Hay elecciones presidenciales el día domingo y se enojó el City, ¿eh? Con Tutti. Ya volvemos.
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7: En Chile generamos millones de toneladas de residuos domiciliarios cada año y reciclamos menos del 10%. En ese contexto, los residuos electrónicos se han transformado en un desafío cada vez más urgente porque aumentan rápidamente, tienen una vida útil cada vez más corta y muchas veces no reciben una disposición adecuada. 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
3: Oye, mira, los italianos juegan un amistoso que tampoco van al mundial contra Luxemburgo, están como nosotros.
4: Sí, no, pero aparte con...
3: Deberíamos jugar nosotros con Italia, sí.
4: Pero salvo Donnarumma, el resto, puros jóvenes. Nadie, nada de Tonali, o sea, nada de Retegui.
3: No hay que hacer, pues.
4: Nada de Bastoni, no, ni de Di Marco, todos de vacaciones. El resto, puros chicos.
3: ¿Y quién está entrenando? ¿Quién está entrenando?
4: No, un Terino. ¿También? Un Terino, sí. ¿Está ahí, está Donnarumma, mira?
3: Ahí está
4: no Camarda, o sea, chicos de ni Mancini, ni Cristante, nada. Ni un sobreviviente de la clasificatoria anterior. Oye, ¿nos pueden poner la música judicial?
3: No, de nuevo.
4: Sí, sí, sí. Se lo merece, se lo merece. Bueno, la música de noticias.
3: Es que no está Hassan.
4: No está Hassan, verdad. Mira.
3: Búscate música de informes policiales, sí.
4: Oh, claro, no echen los juegos, por favor.
3: Sigamos con amistosos internacionales. Argelia, rival de Argentina, le ganó a Países Bajos 1-0 con un golazo, sí.
4: Golazo. Mucho argelino. Oye. Zona de inmigrante.
3: Hizo un gol Cecilio Waterman en la derrota, o sea, en la victoria de Panamá sobre la República Dominicana, 4-2.
4: Fíjate que llegó un video de la selección panameña. Entonces, están haciendo un trabajo ofensivo y resulta que es para romper la línea del fuera de juego, algo que no va a pasar nunca en el Mundial, y que Panamá, y tampoco van a llegar con cuatro delanteros. El tema es que hasta el video muestran en que rompen el volante, la línea del fuera de juego, centro atrás, tres panameños contra el arquero, la pelota le cae a Waterman y pifea desde el punto penal sin marca, sin nada. Bueno. Le echa el panameño asustado de qué vamos a hacer al mundial con esto.
3: No sea.
4: Son mal agradecidos. Ya están en el mundial. Nosotros quedaríamos por estar en el mundial.
3: Otros partidos amistosos de ayer. A ver. Polonia empató 2 con Nigeria. Panamá, lo dicho.
4: Que no van al mundial ninguno de los dos.
3: 4-2 a República Dominicana. Corea del Sur le ganó 1-0 a El Salvador. Italia, lo dicho, 1-0 a Luxemburgo. Nuestro rival del martes, no sé dónde se supone, la República Democrática del Congo empató con Dinamarca 0-0. Israel le ganó a Albania 1-0. Ahí está. Y hoy también hay amistosos internacionales. Hoy día sube el nivel, los amistosos. Juegan algunos de los equipos que pueden ser candidatos. Por ejemplo, va a estar jugando Francia contra Costa de Marfil. La República Checa contra Guatemala, España e Irak, Suecia, Grecia. Este me lo pierdo sin falta. Andorra, Liechtenstein, y también me pierdo sin falta Irán, Mali. Eslovenia, Chipre, Irlanda del Norte, Nueva Guinea, Eslovenia, Chipre, ese ya lo dije. Burundi, Guinea Ecuatorial, Afganistán, Bangladesh. ¿Qué tal ese?
4: Extraordinario. Me lo pierdo sin falta. Y creo que hay 14 buses de alejamiento también en los aeropuertos cercanos.
3: Y esos buses después se van al partido de Chile.
4: Sí, el Congo.
3: Con el Congo. Ya.
4: ¿Escuchamos la música?
3: El informe policial, sí. Ahí está.
4: ¡Atención! Porque yo creo que José Ramón Correa, el dueño del 21% de las acciones que estaban en manos anteriormente de la familia Chepira, yo creo que nunca imaginó que entrar en la palestra le iba a traer ciertos problemas. No digo que se ruborice ni mucho menos, pero después de ver el reportaje que escribe el sitio Reportea, yo creo que es para preocuparse. Para preocuparse de la persona José Ramón Correa, y también yo le diría a los asesores de José Miguel Insulza que también tengo urgente un careo con José Ramón Correa para saber con quién se está asociando, porque finalmente él lo pone en el directorio de Azul Azul.
3: Con la plata de Kiblinski.
4: Fíjate que el sitio Reportea va a fondo en los chats entre José Ramón Correa y Luis Hermosilla, entre el año 2018 y 2023, donde se destapan las redes judiciales de José Ramón Correa con nombramientos de ministro y gestión en favor de la Contralora. O sea, no estamos hablando aquí de hoy anda a comprarme unos repuestos, compadre, que se me quedó un pan al auto. No, estamos hablando de la participación de Correa en los mismos delitos, en los que le está costando caro a Hermosilla, a Vivanco y a otros conspicuos conservadores de bienes raíces, abogados, notarios. Entonces, los chats, dice el reportea, los chats entre Luis Hermosilla y José Ramón Correa muestran al actual accionista Azul Azul realizando gestión ante el ministro de la Corte Suprema, interviniendo en nombramientos judiciales y coordinando acciones con operadores del sistema de justicia. En una conversación de agosto de 2018, Hermosilla le pidió ayuda para evitar que se repitiera el juicio por el crimen del matrimonio Luzinger Macay. Valderrama, le dice Correa, cuando Hermosilla le preguntó quién era su mejor contacto en la sala penal de la Corte Suprema, Manuel Valderrama. Curiosamente, Manuel Valderrama, fanático de la UTAM. Los chats también revelan las gestiones de Correa en favor de la Contralora Doris de Pérez cuando ella había sido desvinculada del organismo por el anterior Contralor. O sea, estamos hablando de una persona que evidentemente después de esto va a tener que salir a dar explicaciones no solo a nivel judicial, sino que me imagino yo, alguien de la mesa Azul Azul del directorio, Héctor Humere, le preguntará, oiga, ¿esta es la gente que queremos en el directorio del club de la Universidad de Chile? O sea, si esto se confirma y la ministra y la nueva rectora que ganó las elecciones el día martes insisten que se va a revisar cada uno de los puntos del contrato de concesión, se fija en el accionar de este abogado de 49 años actuando en nombramiento, algo que está absolutamente prohibido, utilizando redes a este alto nivel, por lo cual Hermosilla está hoy preso. Estos son los accionistas que tiene Azul Azul. Lo dejo ahí, ven el reportaje, está en Reportea, por favor.
3: Cerramos el informe de delito económico, policial, vinculado a Azul Azul. Y ahora mira, te voy a pedir un tema, ya que pido uno cada año. Méteme un chica de humo de Manuel. Este es literal, chica de humo. Porque bueno, vimos que en la cuenta pública el presidente habló de que apoyar infraestructura deportiva y que equipos importantes de nuestro país tengan...
4: Curioso anuncio. Después de la suspensión de los Juegos Nacionales y Binacionales de este año.
3: Este anuncio, obviamente, adivinen dónde lo agarraron. Vieron, esta es una demostración de valentía, un guiño a nuestro sueño que estamos trabajando silenciosamente. Habló la ministra del Deporte, Natalia Ducó. El plan de infraestructura deportiva que anunció el presidente José Antonio Kast no es un traje hecho a la medida de Universidad de Chile. Es un proyecto nacional con foco regional y con el objetivo de equilibrar las brechas que hay a nivel comunal dentro de las regiones, y no solamente direccionado al fútbol, sino que a todos los deportes. Cierre comillas.
4: Primero, le establece a la gente de la U que está más preocupado este proyecto de los deportes,
3: el polideportivo
4: no profesional
3: y regiones.
4: Claro, aficionado a materia. Ahora, ojalá se construyan muchos recintos después, al final del gobierno de estos 4 años, se verá cuánto realmente se concretó de este plan. Pero yo nunca pensé que esta declaración era un guiño a la Universidad de Chile, que después en Azul Azul se aferren a cualquier cosa para tirar la cortina de humo. Evidentemente es un problema de ellos, pero si no hay un peso para construir el estadio, ¿qué importa que haya una idea del gobierno? Ni de cerca le toca a la USA, ni de cerca.
3: Escucha, mirá. Ahora viene. La chica de humo, tirar humo para... Ya, eso entonces, hablemos un poquito de...
4: Me acuerdo de Rola. ¿Cómo baila Rola esta canción?
3: Oye, de...
4: Pegado, Rola. Saludos, Rola.
3: De la U en la cancha, porque se está trabajando en las renovaciones de jugadores que terminan contrato fin de año y quieren que sigan. Y ya está muy avanzado todo el tema con Matías Saldivia, que además está en etapa de recuperación. Contrato hasta el 2028 le quieren ofrecer. Y lo mismo con Maximiliano Guerrero. Hay que renovarle.
4: Están los Moisés. Sí, son futbolistas que son importantes para el club. A tal altura ya Saldivia evidentemente no va a tener ninguna venta, pero tiene todo su trascendencia, su lo que representa en el club, se ganó el derecho a tener la renovación. Así que él y Guerrero van a renovar, así como el año pasado se hizo lo mismo con Ormazábal, con Poblete. Yo creo que la U en ese sentido entiende que hay que hacer las gestiones con mucha anticipación, no llegar a diciembre y que comiencen los problemas, si renueva o no. El año pasado no tuvieron esa situación, de hecho ahora quizás lo más difícil que tenían era con Asadi, ya lo resolvieron, aunque se puede ir ahora Asadi, pero le dejaría dinero al club. Así que en ese sentido la U con Manuel Mayo trabajan con tiempo, ¿no? Se anticipan a situaciones y antes de caer en disputas que después terminan solamente concentrando a jugadores.
3: La U juega este fin de semana por la Copa de la Liga contra el Audax Italiano con muy pocas opciones, ¿cierto?
4: No, depende de sí mismo. Depende de para clasificar, primero tiene que ganar la U. Pero después que la Serena, que es el peor equipo del grupo, apenas tiene un punto, le gana a la Calera.
3: O sea, está
4: muy, muy complicado, claro. Están Audax y la Calera están con 10 puntos. La U tiene 7. Pero no juegan entre ellos. Si juegan entre ellos, ya directamente la U está eliminada, porque alguien va a sumar. Pero como juega la U con Audax y la Calera con la Serena, la U tiene la mínima esperanza. El punto es que la Serena no le gana a nadie hace mucho rato en la Copa de la Liga. De hecho, no ganó en ninguno de los 5 partidos. Quizás lo único que puede ayudar a la U es que se juega en la Serena. Y si viaja un hombre en maletín, no sé, en una de esas, la Serena hace la gracia. Por último, por amor propio, digo yo. Pero se ve muy complicado.
3: Habló Brian de Tamayo sobre este partido. Sabemos que tenemos pocas chances porque no dependemos de nosotros, pero vamos sí o sí por los 3 puntos, dijo el zaguero.
5: Bueno, mira, lo del partido del domingo, creo que eso se lo dejamos al profe. Al final es el que decide quién juega, quién no. Sí te puedo decir que he aprovechado la oportunidad cuando me ha tocado. Cuando no me toca, aliento a mis compañeros desde afuera. Pero lo del partido del domingo, como te dije, se lo dejamos al profe, que él es el que decide quién juega y quién no. La verdad, ahora estoy 100% enfocado acá, pensando obviamente en que viene un partido el fin de semana, luego el otro, pero trabajando el día a día para estar ahí, para sumar al equipo desde donde me toque, a veces de fuera, a veces dentro de la cancha, y eso es lo importante, siempre estar para cuando a mí me necesiten, y al igual que el grupo está siempre para cuando lo necesiten. El análisis que hacemos del partido pasado y de lo que hemos venido jugando es de mucha autocrítica. Sabemos que hemos sido muy regulares, que tenemos que mantener esa regularidad para seguir consiguiendo resultados. El partido del domingo sabemos que es trascendental, es muy importante. Sabemos también que no dependemos netamente de nosotros, pero el partido del domingo lo jugaremos sí o sí por los 3 puntos. Ya después lo que suceda aparte de eso no nos importa a nosotros. Pienso que el equipo ha hecho partidos muy buenos, otros no tanto, pero bueno, es parte del trabajo, es parte del día a día. Lo iremos mejorando, lo iremos trabajando.
3: Más allá de que no dependan de sí mismo, Gago necesita ir agarrando funcionamiento.
4: Sí, no sé si se clasifica o no, la U tiene que sumar.
3: Tiene que ganar
4: partidos completos, bueno, no pedazos, no fases del partido donde establece su prioridad y después tiene bajones muy pronunciados. Tiene que transformarse en un equipo mucho más confiable, y eso todavía no lo ha podido conseguir Gago. Tiene un partido bueno, 2 malos, 1 más o menos, 8 malos. 45 metros muy buenos, 45 metros muy malos en un mismo partido. Y eso no le hace bien a nadie, no le hace bien a Gago. Imagino lo complicado que debe estar y necesitado de que llegue luego el receso para ojalá sumar un par de futbolistas que le den otro toque al equipo.
3: La U Audax entonces este fin de semana por la Copa de la Liga. Hoy ayer comenzó la final de la NBA y
4: sorpresón.
3: Los Knicks dieron el primer golpe, ganaron de visita a los San Antonio Spurs.
4: Exactamente, 102-95. Otra vez Jalen Brunson, la gran estrella de los Knicks como gran figura, 30 puntos. Incluso en un momento salió a ser revisado por los médicos en el camarín, un tema en la rodilla. Pero no, extraordinario lo de los Knicks, que no ganan un título desde el año 1973, es decir, hace 53 años. Buscan su segundo anillo en la NBA y bueno, dieron el primer golpe allá en el estadio de los San Antonio Spurs. Fíjate que cuando debuta Brasil en New Jersey, en Marruecos, o sea, contra Marruecos, en New Jersey, es el sábado 13, es decir, en 8, 9 días más. Ese día está previsto el sexto partido de la final de la NBA. Ahora, si llegan a un kit, se gana la serie 4-1, no se juega el sexto. Bueno, ese sexto partido está programado en el Madison Square Garden, con una hora de diferencia con el partido, pero imagínate 80.000 personas, que seguramente van a ser todos brasileños, en MetLife Stadium. A 13 kilómetros está el Madison Square Garden. El delegado presidencial de Nueva York está preocupado, ¿no? Está viéndole recomendaciones a los delegados presidenciales en Chile para ver cómo se organiza un partido con 80.000 personas y al mismo tiempo una final de la NBA en el Madison Square Garden con otras 20.000, que es del transporte público. Más o menos va a colapsar, creo yo. Pero tú crees que están preocupados. Saben que va a funcionar igual, compadre.
6: Bueno, pero en Nueva York. Po.
4: Por eso, pero ves, está Santiago.
6: Y no hay barra brava. Po.
4: Ya, pero el tránsito, el que no, que la disposición de la policía tiene que estar cuidando el traslado. Si eso es lo que te inventan acá. Siempre te van a inventar algo para suspender. Pero bueno, extraordinaria la final de la NBA. Ojo, San Antonio ganó el séptimo partido en Oklahoma para llegar hasta el final, así que para ellos de local o de visita no hay mayor diferencia, ¿sí? Evidentemente Nueva York está con una confianza tremenda porque viene de barrera Cleveland, le ganó 4-0, están mucho más descansados. San Antonio solamente tuvo 4 días para este primer partido de la final, quizás esa energía, ese desgaste que tuvieron en el último partido les pasó la cuenta.
3: Oye, Copa de la Liga, Colo-Colo va a enfrentar a Huachipato, no depende de sí mismo, al igual que la Universidad de Chile. Colo Colo necesita ganar y que Deportes Concepción no pierda ante Coquimbo. Esa es la combinación que le sirve al cuadro del Tano Ortiz. Y habló en conferencia de prensa Leandro Hernández, quien ha tenido mucho protagonismo este semestre, 18 partidos, 4 goles, 2 asistencias, y se refirió a este momento y reconoció: cuando anduve mal, me enfoqué y me ayudó a crecer.
7: A principios de año creo que he venido haciendo lo mismo, que es trabajar, enfocarme en lo que pide el profe y tratarlo de hacer lo mejor posible, así que yo creo que eso me ha ido dando confianza y creo que he podido hacer lo que pide el profe, así que yo creo que va por ahí. Y creo que en el semestre lo hemos hecho bien y espero que sigamos así porque se nos están dando los resultados. Yo creo que el momento que quizás no la pasé tan bien, que yo creo que eso me hizo crecer como persona y aprender muchas cosas y a llenarme más de valores para seguir creciendo. Entonces yo creo que va por ahí, que por ahí pude crecer más y aprender más y madurar más, así que estoy como en ese camino, seguir creciendo.
3: Otra Hernández, refiriéndose a la ventaja importante que tiene Colo Colo, 10 puntos a su más cercano perseguidor, esto en el campeonato nacional, no en la Copa de la Liga, pero paños fríos, aún no ganamos nada.
7: La verdad, estamos enfocados en ganar, en ir a ganar como lo hemos hecho siempre, en jugar, en demostrar, y a pesar del resultado, que eso al final no es como lo que nos enfocamos, sino que en ganar como lo hacemos siempre. No hemos ganado nada, yo creo que lo vamos a enfrentar tal cual como lo hemos hecho, con confianza, porque eso te da confianza, pero no hay que relajarse porque ahí puede estar el error, así que no relajarse, seguir con lo mismo, con harta confianza nomás, que no hemos ganado nada.
3: Ahí Colo Colo entonces en la previa del duelo por la Copa de la Liga ante Huachipato, pero con un ojo obvio lo que está haciendo en el torneo nacional, 10 puntos de ventaja, y cuando queda una fecha para que termine la primera rueda, va a recibir a Cobresal en el Monumental. Hoy salieron las sanciones ayer del clásico entre la Católica y Colo Colo, todo ese lío que se armó al final del partido en el Claro Arena. Joaquín Sosa y Javier Méndez recibieron 2 fechas de castigo, el kinesiólogo Javier Díaz 3 fechas, y en la Católica el más perjudicado, Vicente Bernedo, 3 fechas de suspensión, 3 fechas sin su arquero titular va a estar la Católica, mientras que a Daniel González le dieron 1. Cayeron firmes las sanciones.
4: El martes sí, de la noche. Sí. Esto es para el campeonato. Así
3: exacto,
4: que
3: no, para campeonato nacional.
4: Pueden jugar, el tema es que ya no. La última fecha, el caso de Daniel González, todos, ninguno puede jugar la última fecha, y otros pasan a la segunda rueda, que es postmundial, así que ahí van a tener que encontrar soluciones, sobre todo Católica en el arco, va a tener que confiar en Darío Melo durante 3 partidos, porque Berneo fue el más perjudicado. De hecho, Berneo debió haber sido expulsado mucho antes. O sea, debió haber sido expulsado. Pasa que esto actuó de oficio el tribunal ante las imágenes de televisión y ante el informe del árbitro que después lo consignó, pero en la cancha misma, recordemos, el único expulsado fue por doble amarilla Tomás Alarcón al final del compromiso, pero ni Bernedo, ni Sosa, ni ninguno de los jugadores sancionados por el tribunal por esta situación fueron expulsados en la cancha por el árbitro del compromiso.
3: A propósito de Católica, la Conmebol programó los octavos de final de la Copa Libertadores entre la Católica y Estudiantes de La Plata. La UC definirá de local en el Claro Arena el martes 11 de agosto en La Plata, 20-30 horas, Estudiantes La UC. La revancha, martes 18, 21-30, en Claro Arena, La Católica intentando meterse en cuarto de final. Para mí esa llave está mano a mano. Estudiantes es un equipo importante. Si, que, si hubiera que apostar, uno dice, bueno, Estudiantes, fútbol argentino, pero La Católica eliminó a Boca. Mano a mano para mí.
4: Sí, sí, está parejo, ¿no? Pudo ser lo peor. Había cuatro brasileños en esa línea de segundo y los evitó a todos. Así que por ese lado es una buena noticia. Hay que ver el mercado que hace Católica, también Estudiantes. Me parece que Estudiantes tiene más posibilidades económicas que Católica y tiene más posibilidades de contratar números de jugadores, porque Católica tiene el bloqueo que es absurdo, que tiene el reglamento de nuestro campeonato, que solamente puede fichar a tres jugadores. Estudiantes puede traer a 11 si quiere, puede traer un equipo completo nuevo, y eso ya es una desventaja para Católica, independiente que a lo mejor después Estudiantes termine trayendo 3, 4 o 5 solamente. Pero cómo no se avispan los dirigentes chilenos y no se dan cuenta que evidentemente están quedando en desventaja los clubes que participan en torneos internacionales con respecto al resto de Sudamérica, pero no le interesa a nadie, con tal de ahorrarse 2 pesos, ojalá por ellos no se pueda contratar a nadie, compadre. Pero bueno, así están las reglas. Católica ya conoce su calendario, lo mismo Coquimbo, O'Higgins en julio tiene que hacer gestiones. Fíjate que tanto el estadio de Coquimbo como el estadio de O'Higgins no están aprobados por Conmebol para estas rondas. El estadio de Coquimbo está haciendo, le están sacando las butacas de la segunda bandeja para que las galerías tengan mucha mayor capacidad y puedan llegar a 20.000 personas, que es el mínimo que exige Conmebol. Conmebol puede hacer algunos excepciones con respecto a la capacidad, pero ya Coquimbo se está anticipando para ser local en su estadio frente a Platense. El estadio de Platense, Vicente López, sí tiene o cumple con las condiciones mínimas que exige Conmebol para un octavo de final. Y el caso Rancagua, lo mismo contra Boca. No está definido que sea el teniente. O'Higgins ha presentado todos los informes, que ha sido sede mundialista, sede Copa América, todos los chiches, pero Conmebol no quiso ayer confirmar que sería el teniente. Y estamos hablando que si Boca puede sacar una mínima ventaja, por más que juegue de local el primer partido, con respecto a la sede, lo va a hacer. O'Higgins ya está averiguando en Santiago algún estadio para poder jugar ese duelo con Boca, pero evidentemente salir de Rancagua es un hándicap importante.
3: Ojalá que no va a Coquimbo. Y no solamente el hándicap deportivo, sino quitarle al hincha rancagüino la opción de recibir a Boca. Ojalá que no lo echen al saco.
4: Tiene un tiempo todavía, porque sí, tiene que venir, me imagino yo, una evaluación de Conmebol, pero no es lo ideal. Ahora, no creamos que solamente esto está pasando con los clubes chilenos, porque Bragantino también tiene que salir de su estadio, o no se ha definido. Mirasol, lo mismo, y el cuadro de Independiente del Valle también tiene que resolver el tema a su estadio y esperar el veredicto de Conmebol. Entonces son 5 equipos que hoy no tienen definido si podrán ser locales en sus estadios, 2 de ellos chilenos.
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3: 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Oye, para cerrar todo este show de las elecciones de presidente del Real Madrid, la pugna se define este domingo entre Florentino Pérez, el gran candidato, y Enrique Riquelme. Florentino dijo, si gano, llega Mourinho. Riquelme dijo, si gano, traigo a Haaland. Pero se enojaron en el City y se enojó Mourinho.
4: Y la familia Haaland también.
3: ¿Cómo es la cosa?
4: Lo que pasa es que esto es más viejo que el hilo negro. Este tipo de ofertones los inventó el propio Florentino Pérez. Pueden ver el documental en Netflix, Figo, donde cuentan la historia de cómo, la trama, que es espectacular, de cómo llegó Figo al Real Madrid a partir de la candidatura a presidente de Florentino Pérez, el año 2000. Nadie pensaba que iba a ganar Florentino, y sobre todo nadie creía en su promesa de que iba a traer a la estrella del Barcelona en ese momento. Imagínense hoy día que llega un candidato a presidente del Real Madrid y diga: yo me voy a traer a Lamine Yamal. Bueno, eso era Figo para el Barcelona en ese momento. Ganó Florentino y trajo a Figo. El problema es que Figo y su agente no pensaban que iba a ganar Florentino tampoco, pero como ya habían dado su palabra, tuvieron que hacer toda una maniobra. Figo no quería ir al Real Madrid, pero tuvo que cumplir su palabra. Bueno, ahora el presidente o el candidato Enrique Riquelme, además que dobló la apuesta, dijo: no solo traigo a Rodri y a Haaland, sino si gano y no viene uno de los dos siquiera, le pago la cuota a todos los socios, la cuota anual a todos los socios del Real Madrid.
3: Oye,
4: o sea, está muy seguro, me imagino yo, de lo que tiene, o es tan bufón y sabe que no va a ganar, y en realidad lo que ofrezca va a quedar ahí perdido en el tacho de la basura al Bernabéu el día de la elección.
3: Y Mourinho se habría comunicado con gente del Benfica, donde dirigió, para decirle que esa imagen en que se ve con la camiseta del Real Madrid, en el fondo, dentro de la campaña de Florentino, en un video, dice: yo no soy. Lo hicieron con inteligencia artificial.
4: Es muy probable. Yo no me imagino a Mourinho, porque además aparece con la polera del Real Madrid. No es que aparezca eterno y siendo sí en un mall.
3: Nos vamos.
4: Es temprano.
3: Nos vamos.
4: ¿Hay entrevista?
3: No, viene la Titi, pues es su horario. Pero que después se enoja y me desaloja acá, no me deja sacar las cosas ni nada.
4: No ha llegado, está puesto. A ver, Titi, ¿llegaste? Titi.
3: No, ¿ha llegado? Ya. Nos vamos. Que estén bien.
4: Te quieres seguir escuchando.
3: Chao, chao.
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2: Primero de julio de 1960, nace en Tomé Rubén Espinosa, futbolista seleccionado de Tomé y de Chile, jugó entre otros por Colo-Colo y Universidad Católica. 2 de junio del año 1905, en la fundación del Liceo de Hombres, hoy Liceo Vicente Palacios. 4 de junio de 1940, un temporal inundó parte del Valle Tomecino, suspendido el recorrido del ferrocarril. 5 de junio de 1990, Colo-Colo se corona campeón de la Copa Libertadores de América. En la oncena titular jugó el tomecino Rubén Espinosa. 6 de junio del año 1972, en la fundación del Club de Rayuela, Las Dalias.
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Hola, hola, ¿cómo están ustedes? Muy buenos días. Comenzamos una nueva edición de Conexión FM hasta las 13 horas 1 de la tarde. Está nuestra portada musical para el día de hoy.

Bueno, ¿qué es lo que nos depara la Dirección Meteorológica de Chile para hoy? Bueno, vamos a estar hablando de aquello y muchas cosas más. No se pueden separar del 100.5 de la frecuencia modulada. Esto es Conexión FM.

Para el día de hoy vamos a tener un día, te cuento, nublado, variando nubosidad parcial y despejado, nublado, variando nubosidad parcial y despejado con una máxima probable de 14 grados. Nublado, variando nubosidad parcial, máxima probable 14 grados para el día de hoy. ¿Eh? Vamos a la música.

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Ya, pues estaba el tema musical para el día de hoy. Hoy vamos a estar hablando sobre hartas noticias. A familia de Penco exigen simulacro para estar listo a futuros incendios. Incluyen sumario 81 alumnos intoxicados tras desayunar el liceo de Coronel. Te cuento que en Penco aguardan una jornada clave en proyecto de tierras raras. Bueno, todo esto mucho más aquí en el 100.5 Radio Agua Marina. Vamos a la música, a las canciones, aquí en el 100.5.

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5: Primero de julio de 1960, nace en Tomé Rubén Espinosa, futbolista seleccionado de Tomé y de Chile, jugó entre otros por Colo-Colo y Universidad Católica. 2 de junio del año 1905, en la fundación del Liceo de Hombres, hoy Liceo Vicente Palacios. 4 de junio de 1940, un temporal inundó parte del valle tomecino, suspendido el recorrido del ferrocarril. 5 de junio de 1991, Colo-Colo se corona campeón de la Copa Libertadores de América. En la oncena titular, jugó el tomecino Rubén Espinosa. 6 de junio del año 1972, en la fundación del Club de Rayuela, Las Dalias.
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Te acompañamos en este día jueves 4 de julio, esto es Conexión FM.

Buenas canciones, buena música hasta ahora aquí en Radio Agua Marina. Te cuento que la ex subsecretaria de Seguridad, Quintana, afirma que el plan de seguridad existió siempre y que fue entregado al Ministerio del Interior. Por otro lado, te cuento que en el Cerro Chena, oficios revelan que el Mitbud advirtió al Gore falta de financiamiento antes de conflicto. Restricción vehicular hay en varias comunas de nuestra región, esto por contaminación. Te cuento también que propiedad de familia del senador Fidel Espinosa es destruida por incendio, acusan intencionalidad. También te cuento a esta hora que hay una buena noticia, autoridades del Biobío celebran posible compra de la cirúrgica CAP de Huachipato. Vamos a la música.

Buen tema musical hasta ahora. 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

0: Carlos Vives.
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